0: financiamos todos nuestros servicios.
1: Gracias.
2: Ah, muchas gracias también. Eso es horrible.

0: claramente mi inspiración es el Perú. Esta fuerza que me da estar en mi país y estar consciente de todo lo que ocurre. Salí y caminé.
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